0: Son las 7 de la noche y 3 minutos. 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

0: Son las 7 de la noche y 16 minutos. 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
2: Bueno, llegó la hora de la verdad. ¿Quieren una canción nueva? Esta canción es de mi autoría y va con mucho cariño para todos ustedes. Se llama Vivo en el Limbo. Yo les voy a cantar un pedacito de la canción y ustedes repiten conmigo después. Te veo.

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0: Son las 7 de la noche y 31 minutos. 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

0: Son las 8 de la noche y 15 minutos. 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

0: Son las 9 de la noche en punto.
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0: Son las 9:15. 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

0: Son las 10 de la noche y 16 minutos. 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
2: La hora exacta.
0: Son las 10 de la noche y 30 minutos. 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

0: Son las 12 de la noche en punto.
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0: Son las 12 de la noche y 17 minutos. 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

0: Es la 1:00 a.m. y 2 minutos. 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

0: Son las 2 de la madrugada y 2 minutos. 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

0: Son las 2 de la madrugada y 18 minutos. 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

0: Son las 3 de la madrugada y 15 minutos. 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

0: Son las 3 de la madrugada y 33 minutos. 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

0: Son las 4 de la madrugada y 17 minutos. 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

0: Son las 4 de la madrugada y 30 minutos. 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
1: El Santo Rosario es la oración del pueblo de Dios. Es la síntesis de todo el Evangelio. Es la oración más querida por María. Reza el Rosario y encuentra paz, alegría y esperanza para tu vida. Medita por un momento lo que los hombres y mujeres ejemplares hablan de él. ¿Por qué rezar el Rosario? María, Madre de Gracia y Madre de Misericordia, en la vida y en la muerte, ampáranos, Madre Nuestra.
2: Misterios luminosos.
1: Quien rece el Rosario devotamente y lleve los misterios como testimonio de vida, no conocerá la desdicha. Dios no lo castigará en su justicia, no tendrá una muerte violenta, y si es justo, permanecerá en la gracia de Dios y tendrá la recompensa de la vida eterna. Por la señal de la Santa Cruz, de nuestros enemigos, líbranos, Señor Dios nuestro. En el nombre del Padre, del Hijo y del Espíritu Santo. Amén. Jesús, mi Señor y Redentor, yo me arrepiento de todos los pecados que he cometido hasta hoy, y me pesa de todo corazón, porque con ellos he ofendido a un Dios tan bueno. Propongo firmemente no volver a pecar, y confío que por tu infinita misericordia me has de conceder el perdón de mis culpas y me has de llevar a la vida eterna.

0: Amén.
1: Creo en Dios Padre Todopoderoso, Creador del cielo y de la tierra. Creo en Jesucristo, su único Hijo, nuestro Señor, que fue concebido por obra y gracia del Espíritu Santo. Nació de Santa María Virgen, padeció bajo el poder de Poncio Pilato, fue crucificado, muerto y sepultado, descendió a los infiernos, al tercer día resucitó de entre los muertos, subió a los cielos y está sentado a la derecha de Dios Padre Todopoderoso. Desde allí ha de venir a juzgar a vivos y muertos. Creo en el Espíritu Santo, la Santa Iglesia Católica, la comunión de los santos, el perdón de los pecados, la resurrección de la carne y la vida eterna. Amén.
2: Primer misterio luminoso: el bautismo de nuestro Señor Jesucristo en el río Jordán.
1: Aparece Jesús que viene de Galilea al Jordán donde Juan, para ser bautizado por él. Salió luego del agua, y en esto se abrieron los cielos, y vio al Espíritu de Dios que bajaba en forma de paloma y venía sobre él. Y una voz que salía de los cielos decía: Este es mi Hijo amado, en quien yo me complazco. Padre nuestro que estás en el cielo, santificado sea tu nombre. Venga a nosotros tu reino, hágase tu voluntad en la tierra como en el cielo.
2: Danos hoy nuestro pan de cada día, perdona nuestras ofensas, como también nosotros perdonamos a los que nos ofenden. No nos dejes caer en la tentación y líbranos del mal. Amén.
1: María es Madre de Gracia y Madre de Misericordia.
2: En la vida y en la muerte, ampáranos, Madre nuestra.
1: Dios te salve, María, llena eres de gracia, el Señor es contigo. Bendita tú eres entre todas las mujeres y bendito es el fruto de tu vientre, Jesús.
2: Santa María, Madre de Dios, ruega por nosotros pecadores, ahora y en la hora de nuestra muerte. Amén.
1: Dios te salve María, llena eres de gracia, el Señor es contigo. Bendita tú eres entre todas las mujeres, y bendito es el fruto de tu vientre Jesús.
2: Santa María, Madre de Dios, ruega por nosotros pecadores, ahora y en la hora de nuestra muerte. Amén.
1: Dios te salve María, llena eres de gracia, el Señor es contigo. Bendita tú eres entre todas las mujeres, y bendito es el fruto de tu vientre Jesús.
2: Santa María, Madre de Dios, ruega por nosotros pecadores, ahora y en la hora de nuestra muerte. Amén.
1: Dios te salve María, llena eres de gracia, el Señor es contigo. Bendita tú eres entre todas las mujeres, y bendito es el fruto de tu vientre Jesús.
2: Santa María, Madre de Dios, ruega por nosotros pecadores, ahora y en la hora de nuestra muerte. Amén.
1: Dios te salve María, llena eres de gracia, el Señor es contigo. Bendita tú eres entre todas las mujeres, y bendito es el fruto de tu vientre Jesús.
2: Santa María, Madre de Dios, ruega por nosotros pecadores, ahora y en la hora de nuestra muerte. Amén.
1: Dios te salve María, llena eres de gracia, el Señor es contigo. Bendita tú eres entre todas las mujeres, y bendito es el fruto de tu vientre Jesús.
2: Santa María, Madre de Dios, ruega por nosotros pecadores, ahora y en la hora de nuestra muerte. Amén.
1: Dios te salve María, llena eres de gracia, el Señor es contigo. Bendita tú eres entre todas las mujeres, y bendito es el fruto de tu vientre Jesús.
2: Santa María, Madre de Dios, ruega por nosotros pecadores, ahora y en la hora de nuestra muerte. Amén.
1: Dios te salve María, llena eres de gracia, el Señor es contigo. Bendita tú eres entre todas las mujeres, y bendito es el fruto de tu vientre Jesús.
2: Santa María, Madre de Dios, ruega por nosotros pecadores, ahora y en la hora de nuestra muerte. Amén.
1: Dios te salve María, llena eres de gracia, el Señor es contigo. Bendita tú eres entre todas las mujeres, y bendito es el fruto de tu vientre Jesús.
2: Santa María, Madre de Dios, ruega por nosotros pecadores, ahora y en la hora de nuestra muerte. Amén.
1: Dios te salve María, llena eres de gracia, el Señor es contigo. Bendita tú eres entre todas las mujeres, y

0: bendito es el fruto de tu vientre, Jesús.
1: Santa María, Madre de Dios, ruega por nosotros pecadores, ahora y en la hora de nuestra muerte. Amén.
0: Gloria al Padre, y al Hijo, y al Espíritu Santo.
1: Como era en el principio, es ahora y siempre, por los siglos de los siglos. Amén.
0: Oh mi buen Jesús, perdona nuestros pecados, líbranos del fuego del infierno. Lleva a todas las almas al cielo, especialmente a las más necesitadas de tu infinita misericordia. Amén. El Rosario de María nos libre de todo mal. Alabemos noche y día a la Reina Celestial.
1: Segundo misterio luminoso, la autorrevelación en las bodas de Caná.
0: Se celebraba una boda en Caná de Galilea y estaba allí la madre de Jesús. Fue invitado también a la boda Jesús con sus discípulos. Y como faltara vino, porque se había acabado el vino de la boda, le dice a Jesús su madre: «No tienen vino». Jesús le responde: «¿Qué tengo yo contigo, mujer? Todavía no ha llegado mi hora». Dice su madre a los sirvientes: «Hagan lo que él les diga».
1: Padre nuestro que estás en el cielo, santificado sea tu nombre. Venga a nosotros tu reino. Hágase tu voluntad en la tierra como en el cielo.
0: Danos hoy nuestro pan de cada día. Perdona nuestras ofensas, como también nosotros perdonamos a los que nos ofenden. No nos dejes caer en la tentación y líbranos del mal. Amén.
1: María es Madre de Gracia y Madre de Misericordia.
0: En la vida y en la muerte, ampáranos, Madre nuestra.
1: Dios te salve María, llena eres de gracia, el Señor está contigo. Bendita tú eres entre todas las mujeres, bendito es el fruto de tu vientre, Jesús.
0: Santa María, Madre de Dios, ruega por nosotros pecadores, ahora y en la hora de nuestra muerte. Amén.
1: Dios te salve María, llena eres de gracia, el Señor está contigo. Bendita tú eres entre todas las mujeres, bendito es el fruto de tu vientre, Jesús.
0: Santa María, Madre de Dios, ruega por nosotros pecadores, ahora y en la hora de nuestra muerte. Amén.
1: Dios te salve María, llena eres de gracia, el Señor está contigo, bendita tú eres entre todas las mujeres, y bendito es el fruto de tu vientre, Jesús.
0: Santa María, Madre de Dios, ruega por nosotros pecadores, ahora y en la hora de nuestra muerte. Amén.
1: Dios te salve María, llena eres de gracia, el Señor está contigo, bendita tú eres entre todas las mujeres, bendito es el fruto de tu vientre, Jesús.
0: Santa María, Madre de Dios, ruega por nosotros pecadores, ahora y en la hora de nuestra muerte. Amén.
1: Dios te salve María, llena eres de gracia, el Señor está contigo, bendita tú eres entre todas las mujeres, bendito es el fruto de tu vientre, Jesús.
0: Santa María, Madre de Dios, ruega por nosotros pecadores, ahora y en la hora de nuestra muerte. Amén.
1: Dios te salve María, llena eres de gracia, el Señor está contigo. Bendita tú eres entre todas las mujeres, bendito es el fruto de tu vientre, Jesús.
0: Santa María, Madre de Dios, ruega por nosotros pecadores, ahora y en la hora de nuestra muerte. Amén.
1: Dios te salve María, llena eres de gracia, el Señor está contigo. Bendita tú eres entre todas las mujeres, bendito es el fruto de tu vientre, Jesús.
0: Santa María, Madre de Dios, ruega por nosotros pecadores, ahora y en la hora de nuestra muerte. Amén.
1: Dios te salve María, llena eres de gracia, el Señor está contigo. Bendita tú eres entre todas las mujeres, bendito es el fruto de tu vientre, Jesús.
0: Santa María, Madre de Dios, ruega por nosotros pecadores, ahora y en la hora de nuestra muerte. Amén.
1: Dios te salve María, llena eres de gracia, el Señor está contigo, bendita tú eres entre todas las mujeres, y bendito es el fruto de tu vientre, Jesús.
0: Santa María, Madre de Dios, ruega por nosotros pecadores, ahora y en la hora de nuestra muerte. Amén.
1: Dios te salve María, llena eres de gracia, el Señor está contigo, bendita tú eres entre todas las mujeres, bendito es el fruto de tu vientre, Jesús.
0: Santa María, Madre de Dios, ruega

0: nosotros pecadores, ahora y en la hora de nuestra muerte. Amén.
1: Gloria al Padre, al Hijo y al Espíritu Santo.
0: Como era en el principio, ahora y siempre, por los siglos de los siglos. Amén. Oh mi buen Jesús, perdona nuestros pecados, líbranos del fuego del infierno. Lleva a todas las almas al cielo, especialmente a las más necesitadas de tu infinita misericordia. Amén. El Rosario de María nos libre de todo mal. Alabemos noche y día a la Reina Celestial.
1: Tercer misterio luminoso, la proclamación del Reino de Dios, invitando a la conversión.
0: Marchó Jesús a Galilea y proclamaba la buena nueva de Dios. El tiempo se ha cumplido y el Reino de Dios está cerca. Convertíos y creed en la buena nueva. Padre nuestro que estás en el cielo, santificado sea tu nombre. Venga a nosotros tu reino, hágase tu voluntad en la tierra como en el cielo.
1: Danos hoy nuestro pan de cada día, perdona nuestras ofensas, como también nosotros perdonamos a los que nos ofenden. No nos dejes caer en la tentación y líbranos del mal. Amén.
0: María es Madre de Gracia y Madre de Misericordia.
1: En la vida y en la muerte, ampáranos, Madre nuestra.
0: Dios te salve María, llena eres de gracia, el Señor es contigo. Bendita tú eres entre todas las mujeres y bendito es el fruto de tu vientre Jesús.
1: Santa María, Madre de Dios, ruega por nosotros pecadores, ahora y en la hora de nuestra muerte. Amén.
0: Dios te salve María, llena eres de gracia, el Señor es contigo. Bendita tú eres entre todas las mujeres, y bendito es el fruto de tu vientre, Jesús.
1: Santa María, Madre de Dios, ruega por nosotros pecadores, ahora y en la hora de nuestra muerte. Amén.
0: Dios te salve, María. Llena eres de gracia. El Señor es contigo. Bendita tú eres entre todas las mujeres, y bendito es el fruto de tu vientre, Jesús.
1: Santa María, Madre de Dios, ruega por nosotros pecadores, ahora y en la hora de nuestra muerte. Amén.
0: Dios te salve María, llena eres de gracia. El Señor es contigo. Bendita tú eres entre todas las mujeres, y bendito es el fruto de tu vientre Jesús.
1: Santa María, Madre de Dios, ruega por nosotros pecadores, ahora y en la hora de nuestra muerte. Amén.
0: Dios te salve María, llena eres de gracia, el Señor es contigo. Bendita tú eres entre todas las mujeres, y bendito es el fruto de tu vientre Jesús.
1: Santa María, Madre de Dios, ruega por nosotros pecadores, ahora y en la hora de nuestra muerte. Amén.
0: Dios te salve María, llena eres de gracia, el Señor es contigo. Bendita tú eres entre todas las mujeres, y bendito es el fruto de tu vientre, Jesús.
1: Santa María, Madre de Dios, ruega por nosotros pecadores, ahora y en la hora de nuestra muerte. Amén.
0: Dios te salve, María. Llena eres de gracia. El Señor es contigo. Bendita tú eres entre todas las mujeres, y bendito es el fruto de tu vientre, Jesús.
1: Santa María, Madre de Dios, ruega por nosotros pecadores, ahora y en la hora de nuestra muerte. Amén.
0: Dios te salve María, llena eres de gracia, el Señor es contigo. Bendita tú eres entre todas las mujeres, y bendito es el fruto de tu vientre Jesús.
1: Santa María, Madre de Dios, ruega por nosotros pecadores, ahora y en la hora de nuestra muerte. Amén.
0: Dios te salve María, llena eres de gracia, el Señor es contigo. Bendita tú eres entre todas las mujeres, y bendito es el fruto de tu vientre, Jesús.
1: Santa María, Madre de Dios, ruega por nosotros pecadores, ahora y en la hora de nuestra muerte. Amén.
0: Dios te salve María, llena eres de gracia, el Señor es contigo. Bendita tú eres entre todas las mujeres, y bendito es el fruto de tu vientre, Jesús.
1: Santa María, Madre de Dios, ruega por nosotros pecadores, ahora y en la hora de nuestra muerte. Amén.
0: Gloria al Padre, y al Hijo, y al Espíritu Santo.
1: Como era en el principio, es ahora y siempre, por los siglos de los siglos. Amén.
0: Oh mi buen

0: Jesús, perdona nuestros pecados, líbranos del fuego del infierno. Lleva todas las almas al cielo, especialmente a las más necesitadas de tu infinita misericordia. Amén. El Rosario de María nos libre de todo mal. Alabemos noche y día a la Reina Celestial.
1: Cuarto misterio luminoso, la transfiguración de nuestro Señor Jesús.
0: Toma consigo Jesús a Pedro, a Santiago y a su hermano Juan, y los lleva aparte a un monte alto, y se transfiguró delante de ellos. Su rostro se puso brillante como el sol, y sus vestidos se volvieron blancos como la luz. En esto se les aparecieron Moisés y Elías que conversaban con él. Una nube luminosa los cubrió con su sombra, y de la nube salía una voz que decía: «Este es mi Hijo amado, en quien me complazco. Escuchadle».
1: Padre nuestro que estás en el cielo, santificado sea tu nombre. Venga a nosotros tu reino. Hágase tu voluntad en la tierra como en el cielo.
0: Danos hoy nuestro pan de cada día. Perdona nuestras ofensas, como también nosotros perdonamos a los que nos ofenden. No nos dejes caer en la tentación y líbranos del mal. Amén.
1: María es Madre de Gracia y Madre de Misericordia.
0: En la vida y en la muerte, ampáranos, Madre nuestra.
1: Dios te salve María, llena eres de gracia, el Señor está contigo. Bendita tú eres entre todas las mujeres, bendito es el fruto de tu vientre Jesús.
0: Santa María, Madre de Dios, ruega por nosotros pecadores, ahora y en la hora de nuestra muerte. Amén.
1: Dios te salve María, llena eres de gracia, el Señor está contigo. Bendita tú eres entre todas las mujeres, bendito es el fruto de tu vientre Jesús.
0: Santa María, Madre de Dios, ruega por nosotros pecadores, ahora y en la hora de nuestra muerte. Amén.
1: Dios te salve María, llena eres de gracia, el Señor está contigo. Bendita tú eres entre todas las mujeres, y bendito es el fruto de tu vientre Jesús.
0: Santa María, Madre de Dios, ruega por nosotros pecadores, ahora y en la hora de nuestra muerte. Amén.
1: Dios te salve María, llena eres de gracia, el Señor está contigo. Bendita tú eres entre todas las mujeres, bendito es el fruto de tu vientre Jesús.
0: Santa María, Madre de Dios, ruega por nosotros pecadores, ahora y en la hora de nuestra muerte. Amén.
1: Dios te salve María, llena eres de gracia, el Señor está contigo. Bendita tú eres entre todas las mujeres, bendito es el fruto de tu vientre Jesús.
0: Santa María, Madre de Dios, ruega por nosotros pecadores, ahora y en la hora de nuestra muerte. Amén.
1: Dios te salve María, llena eres de gracia, el Señor está contigo. Bendita tú eres entre todas las mujeres, bendito es el fruto de tu vientre Jesús.
0: Santa María, Madre de Dios, ruega por nosotros pecadores, ahora y en la hora de nuestra muerte. Amén.
1: Dios te salve María, llena eres de gracia, el Señor está contigo. Bendita tú eres entre todas las mujeres, bendito es el fruto de tu vientre Jesús.
0: Santa María, Madre de Dios, ruega por nosotros pecadores, ahora y en la hora de nuestra muerte. Amén.
1: Dios te salve María, llena eres de gracia, el Señor está contigo. Bendita tú eres entre todas las mujeres, bendito es el fruto de tu vientre Jesús.
0: Santa María, Madre de Dios, ruega por nosotros pecadores, ahora y en la hora de nuestra muerte. Amén.
1: Dios te salve María, llena eres de gracia, el Señor está contigo. Bendita tú eres entre todas las mujeres, y bendito es el fruto de tu vientre Jesús.
0: Santa María, Madre de Dios, ruega por nosotros pecadores, ahora y en la hora de nuestra muerte. Amén.
1: Dios te salve María, llena eres de gracia, el Señor está contigo. Bendita tú eres entre todas las mujeres, bendito es el fruto de tu vientre Jesús.
0: Santa María, Madre de Dios, ruega por nosotros pecadores, ahora y en la hora de nuestra muerte. Amén.
1: Gloria al Padre, al Hijo y al Espíritu Santo.
0: Como era en el principio, ahora y siempre, por los siglos de los siglos. Amén. Oh mi buen Jesús, perdona nuestros pecados, líbranos del fuego del infierno.

0: Lleva todas las almas al cielo, especialmente a las más necesitadas de tu infinita misericordia. Amén. El Rosario de María nos libre de todo mal. Alabemos noche y día a la Reina Celestial.
1: Quinto misterio luminoso: la institución de la Sagrada Eucaristía.
0: Y mientras estaban comiendo, tomó Jesús pan y lo bendijo. Lo partió y dándoselo a sus discípulos dijo: tomad, comed, este es mi cuerpo. Tomó luego una copa y dadas las gracias se la dio diciendo: bebed de ella todos, porque esta es mi sangre de la alianza, que es derramada por muchos para perdón de los pecados. Padre nuestro que estás en el cielo, santificado sea tu nombre. Venga a nosotros tu reino, hágase tu voluntad en la tierra como en el cielo.
1: Danos hoy nuestro pan de cada día, perdona nuestras ofensas, como también nosotros perdonamos a los que nos ofenden. No nos dejes caer en la tentación y líbranos del mal. Amén.
0: María es Madre de Gracia y Madre de Misericordia.
1: En la vida y en la muerte, ampáranos, Madre nuestra.
0: Dios te salve, María, llena eres de gracia, el Señor es contigo. Bendita tú eres entre todas las mujeres y bendito es el fruto de tu vientre, Jesús.
1: Santa María, Madre de Dios, ruega por nosotros, pecadores, ahora y en la hora de nuestra muerte. Amén.
0: Dios te salve María, llena eres de gracia, el Señor es contigo. Bendita tú eres entre todas las mujeres, y bendito es el fruto de tu vientre Jesús.
1: Santa María, Madre de Dios, ruega por nosotros pecadores, ahora y en la hora de nuestra muerte. Amén.
0: Dios te salve María, llena eres de gracia, el Señor es contigo. Bendita tú eres entre todas las mujeres, y bendito es el fruto de tu vientre, Jesús.
1: Santa María, Madre de Dios, ruega por nosotros pecadores, ahora y en la hora de nuestra muerte. Amén.
0: Dios te salve, María, llena eres de gracia. El Señor es contigo. Bendita tú eres entre todas las mujeres, y bendito es el fruto de tu vientre, Jesús.
1: Santa María, Madre de Dios, ruega por nosotros pecadores, ahora y en la hora de nuestra muerte. Amén.
0: Dios te salve María, llena eres de gracia, el Señor es contigo. Bendita tú eres entre todas las mujeres, y bendito es el fruto de tu vientre Jesús.
1: Santa María, Madre de Dios, ruega por nosotros pecadores, ahora y en la hora de nuestra muerte. Amén.
0: Dios te salve María, llena eres de gracia, el Señor es contigo. Bendita tú eres entre todas las mujeres, y bendito es el fruto de tu vientre Jesús.
1: Santa María, Madre de Dios, ruega por nosotros pecadores, ahora y en la hora de nuestra muerte. Amén.
0: Dios te salve María, llena eres de gracia, el Señor es contigo. Bendita tú eres entre todas las mujeres, y bendito es el fruto de tu vientre Jesús.
1: Santa María, Madre de Dios, ruega por nosotros pecadores, ahora y en la hora de nuestra muerte. Amén.
0: Dios te salve María, llena eres de gracia, el Señor es contigo. Bendita tú eres entre todas las mujeres, y bendito es el fruto de tu vientre Jesús.
1: Santa María, Madre de Dios, ruega por nosotros pecadores, ahora y en la hora de nuestra muerte. Amén.
0: Dios te salve María, llena eres de gracia, el Señor es contigo. Bendita tú eres entre todas las mujeres, y bendito es el fruto de tu vientre, Jesús.
1: Santa María, Madre de Dios, ruega por nosotros pecadores, ahora y en la hora de nuestra muerte. Amén.
0: Dios te salve María, llena eres de gracia, el Señor es contigo. Bendita tú eres entre todas las mujeres, y bendito es el fruto de tu vientre, Jesús.
1: Santa María, Madre de Dios, ruega por nosotros. Santa María, Madre de Dios, ruega por nosotros.

0: salud, por la Iglesia Universal, por las vocaciones religiosas, sacerdotales y misioneras. Oremos por la paz del mundo. Padre nuestro que estás en el cielo, santificado sea tu nombre. Venga a nosotros tu reino, hágase tu voluntad en la tierra como en el cielo.
1: Danos hoy nuestro pan de cada día, perdona nuestras ofensas, como también nosotros perdonamos a los que nos ofenden. No nos dejes caer en la tentación y líbranos del mal. Amén.
0: Gloria al Padre, y al Hijo, y al Espíritu Santo.
1: Como era en el principio, es ahora y siempre, por los siglos de los siglos. Amén. Dios te salve, Reina y Madre, Madre de Misericordia, vida, dulzura y esperanza nuestra. Dios te salve, a ti clamamos los desterrados hijos de Eva. A ti suspiramos gimiendo y llorando en este valle de lágrimas. Ea pues, Señora abogada nuestra, vuelve a nosotros esos tus ojos misericordiosos y después de este destierro, muéstranos a Jesús. Fruto bendito de tu vientre, oh clemente, oh piadosa, oh dulce y siempre Virgen María, ruega por nosotros, Santa Madre de Dios, para que seamos dignos de alcanzar las promesas y gracias de nuestro Señor Jesucristo. Amén.
0: Señor, ten piedad.
1: Señor, ten piedad.
0: Cristo, ten piedad.
1: Cristo, ten piedad.
0: Señor, ten piedad.
1: Señor, ten piedad.
0: Cristo, óyenos.
1: Cristo, óyenos.
0: Cristo, escúchanos.
1: Cristo, escúchanos.
0: Dios Padre Celestial,
1: ten piedad de nosotros.
0: Dios Hijo Redentor del mundo,
1: ten piedad de nosotros.
0: Dios Espíritu Santo,
1: ten piedad de nosotros.
0: Santísima Trinidad, un solo Dios,
1: ten piedad de nosotros.
0: Santa María,
1: ruega por nosotros.
0: Santa Madre de Dios,
1: ruega por nosotros.
0: Santa Virgen de las Vírgenes,
1: ruega por nosotros.
0: Madre de Cristo,
1: ruega por nosotros.
0: Madre de la Iglesia,
1: ruega por nosotros.
0: Madre de la Divina Gracia,
1: ruega por nosotros.
0: Madre Purísima,
1: ruega por nosotros.
0: Madre Siempre Virgen,
1: ruega por nosotros.
0: Madre Inmaculada,
1: ruega por nosotros.
0: Madre Amable,
1: ruega por nosotros.
0: Madre Admirable,
1: ruega por nosotros.
0: Madre del Buen Consejo,
1: ruega por nosotros.
0: Madre del Creador,
1: ruega por nosotros.
0: Madre del Salvador,
1: ruega por nosotros.
0: Madre de Misericordia,
1: ruega por nosotros.
0: Virgen Prudentísima,
1: ruega por nosotros.
0: Virgen digna de veneración,
1: ruega por nosotros.
0: Virgen digna de alabanza,
1: ruega por nosotros.
0: Virgen poderosa,
1: ruega por nosotros.
0: Virgen clemente,
1: ruega por nosotros.
0: Virgen fiel,
1: ruega por nosotros.
0: Espejo de justicia,
1: ruega por nosotros.
0: Trono de la sabiduría,
1: ruega por nosotros.
0: Causa de nuestra alegría,
1: ruega por nosotros.
0: Vaso espiritual,
1: ruega por nosotros.
0: Vaso digno de honor,
1: ruega por nosotros.
0: Vaso de insigne devoción,
1: ruega por nosotros.
0: Rosa mística,
1: ruega por nosotros.
0: Torre de David,
1: ruega por nosotros.
0: Torre de marfil,
1: ruega por nosotros.
0: Casa de oro,
1: ruega por nosotros.
0: Arca de la Alianza,
1: ruega por nosotros.
0: Puerta del cielo,
1: ruega por nosotros.
0: Estrella de la mañana,
1: ruega por nosotros.
0: Salud de los enfermos,
1: ruega por nosotros.
0: Refugio de los pecadores,
1: ruega por nosotros.
0: Consoladora de los afligidos,
1: ruega por nosotros.
0: Auxilio de los cristianos,
1: ruega por nosotros.
0: Reina de los ángeles,
1: ruega por nosotros.
0: Reina de los patriarcas,
1: ruega por nosotros.
0: Reina de los profetas,
1: ruega por nosotros.
0: Reina de los apóstoles,
1: ruega por nosotros.
0: Reina de los mártires,
1: ruega por nosotros.
0: Reina de los confesores,
1: ruega por nosotros.
0: Reina de las vírgenes,
1: ruega por nosotros.
0: Reina de todos los santos.

0: pecados,
1: ruega por nosotros.
0: Reina concebida sin pecado original,
1: ruega por nosotros.
0: Reina asunta a los cielos,
1: ruega por nosotros.
0: Reina del Santísimo Rosario,
1: ruega por nosotros.
0: Reina de la familia,
1: ruega por nosotros.
0: Reina de la paz,
1: ruega por nosotros.
0: Cordero de Dios que quitas el pecado del mundo,
1: perdónanos, Señor.
0: Cordero de Dios que quitas el pecado del mundo,
1: escúchanos, Señor.
0: Cordero de Dios que quitas el pecado del mundo,
1: ten misericordia de nosotros.
0: Ruega por nosotros, Santa Madre de Dios,
1: para que seamos dignos de las promesas de Cristo.
0: Te rogamos nos conceda, Señor Dios nuestro, gozar de continua salud de alma y cuerpo, y por la gloriosa intercesión de la bienaventurada siempre Virgen María, vernos libres de las tristezas de la vida presente y disfrutar de las alegrías eternas. Por Cristo nuestro Señor. Amén.
2: La hora exacta, exacta.
3: Son las 5 de la mañana y 55 minutos. 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

0: Gracias, gracias mi amor, gracias, cuántos recuerdos en esta vida, que te vaya bien, gracias.
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serán grandes su recompensa, serán hijos del Altísimo, porque Él es bueno con los malvados y desgraciados. Sean misericordiosos como su Padre es misericordioso. No juzguen y no serán juzgados. No condenen y no serán condenados. Perdonen y serán perdonados. Den y se les dará. Les verterán una medida generosa, colmada, remecida, rebosante, pues con la medida con la que midieran, se les medirá a ustedes. Palabra del Señor. Queridos hermanos, durante estos días la Sagrada Escritura sigue mostrándonos a nosotros cómo el caminar del cristiano es iluminado por la palabra de Dios, para que cada uno de nosotros, alejado de las situaciones de pecado, pueda verdaderamente crecer y fortalecerse en la gracia de Dios y alcanzar esa salvación que Dios tiene para nosotros. Partiendo de ahí, es donde la Sagrada Escritura hoy nos deja dos grandes mensajes. El primero, nos invita a nosotros a esa coherencia de vida, para que nosotros podamos vivir de la mejor manera entre aquello que creemos y aquello que vivimos, donde verdaderamente expresamos en la relación con el otro aquello que hemos escuchado en la Sagrada Escritura y que el Señor nos deja con su ejemplo para vivir de la mejor manera. Es ahí donde la relación con el otro empieza a formarse de una manera especial en la vida del cristiano. El apóstol San Pablo nos invita a nosotros a que todo lo que hagamos, lo hagamos bien, para no interferir en la fe del hermano, sino que al contrario, con nuestro actuar podamos ser testimonio de vida para el hermano y pueda llegar auténticamente al encuentro con el Señor. Y lo segundo que nos deja a nosotros es la misericordia. Y es ahí donde la misericordia se comienza a gestar como algo fundamental en la vida del cristiano, no como un simple requisito o algo que tenemos que chulear en nuestra vida para alcanzar la salvación. No, la misericordia se convierte en la esencia misma de lo que debe vivir y asumir el cristiano, porque hoy la Sagrada Escritura nos recuerda que muchos obran, digamos, bien con los demás, pero necesariamente no lo hacen desde el corazón, lo hacen por cumplir, lo hacen porque la otra persona los trata bien. Y el Señor nos recuerda que la misericordia que asume el cristiano no es de conveniencias, no es un tratar bien al otro porque me está tratando bien a mí, no. Incluso el Señor nos muestra cómo la misericordia implica el amar a quienes nos han herido, a quienes nos han hecho daño, y nos llama a nosotros a buscar una buena relación incluso con aquel que lastima el corazón de cada uno de nosotros. Y es ahí donde entra la diferencia entre la coherencia de vida en la misericordia y las relaciones interpersonales, porque a veces nos convertimos simplemente en eso. Yo le hago bien al otro porque él me hace bien a mí, o yo trato bien al otro porque él me ha tratado bien a mí. No, el Señor nos dice a nosotros: amen a todos, incluso a quienes les han hecho daño, amen a quien los ha lastimado, traten bien a quien no los trata bien, porque es que el cristiano no puede simplemente dejarse llevar por el estándar del mundo,

el estándar de Dios es dar sin medida, porque Él, siendo perfecto, supo amar la imperfección de cada uno de nosotros, y a pesar de nuestros pecados, Él nos sigue amando. Por eso el cristiano debe buscar amar a imagen de Dios, amar a imagen de Cristo, aquel que incluso al final de su vida simplemente dijo: Señor, no les tengas en cuenta este pecado, y nos llama a nosotros a vivir de la mejor manera, alejar el pecado de nuestra vida, recibir la misericordia en nuestra coherencia de vida y verdaderamente alcanzar la salvación que Dios quiere para nosotros. Amémonos los unos a los otros, porque quien ama verdaderamente al hermano y vive la misericordia cumple el querer de Dios. Que así sea.

Oren, hermanos, para que ese sacrificio mío y suyo sea agradable a Dios Padre Todopoderoso. Oh Dios, autor de la piedad sincera y de la paz, te pedimos que por esta ofrenda veneremos dignamente tu grandeza y nuestra unión se haga más fuerte por la participación en estos sagrados misterios. Por Jesucristo nuestro Señor. El Señor esté con ustedes. Levantemos el corazón. Demos gracias al Señor nuestro Dios. En verdad es justo darte gracias, Señor Padre Santo, Dios de la alianza y de la paz, porque tú llamaste a Abraham y le mandaste salir de la tierra para constituirlo padre de todas las naciones. Tú suscitaste a Moisés para librar a tu pueblo y guiarlo a la tierra de promisión. Tú en la etapa final de la historia has enviado a tu Hijo como huésped y peregrino en medio de nosotros para redimirnos del pecado y de la muerte, y has derramado el Espíritu para hacer de todas las naciones un solo pueblo nuevo que tiene como meta tu reino, como estado la libertad de tus hijos, como ley el precepto del amor. Por estos dones de tu benevolencia, unidos a los ángeles y a los santos, cantamos el himno de tu gloria.

y digno de gloria, Dios que amas a los hombres, que siempre estás con ellos en el camino de la vida. Bendito es en verdad tu Hijo que está presente en medio de nosotros cuando somos congregados por su amor. Y como hizo en otro tiempo con sus discípulos, nos explica las Escrituras y parte para nosotros el pan. Por eso te rogamos, Padre misericordioso, que envíes tu Espíritu Santo para que santifique estos dones de pan y vino, de manera que se conviertan para nosotros en el cuerpo y la sangre de Jesucristo nuestro Señor, el cual, la víspera de su pasión, en la noche de la última cena, tomó pan, te bendijo, lo partió y lo dio a sus discípulos diciendo: tomen y coman todos de él, porque esto es mi cuerpo que será entregado por ustedes.

Del mismo modo, acabada la cena, tomó el cáliz, te dio gracias y lo pasó a sus discípulos diciendo: tomen y beban todos de él, porque este es el cáliz de mi sangre, sangre de la alianza nueva y eterna, que será derramada por ustedes y por muchos para el perdón de los pecados. Hagan esto en conmemoración

Hermanos, este es el sacramento de nuestra fe. Por eso, Padre Santo, al celebrar el memorial de Cristo, tu Hijo, nuestro Salvador, al que condujiste por su pasión y muerte en la cruz a la gloria de la resurrección, y lo sentaste a tu derecha, anunciamos la obra de tu amor hasta que Él venga, y te ofrecemos el pan de vida y el cáliz de bendición. Mira con bondad la ofrenda de tu iglesia, en la que se hace presente el sacrificio pascual de Cristo que se nos ha confiado. Y concédenos por la fuerza del Espíritu de tu amor, ser contados ahora y por siempre entre el número de los miembros de tu Hijo, cuyo cuerpo y sangre comulgamos. Vivifícanos con tu Espíritu, Padre omnipotente, por la participación en estos misterios, y haz que nos configuremos a imagen de tu Hijo. Consolídanos en el vínculo de la comunión con nuestro Papa León y nuestro Obispo Luis Albeiro, con todos los obispos, presbíteros y diáconos y todo tu pueblo. Haz que todos los fieles de la Iglesia sepan discernir los signos de los tiempos a la luz de la fe y se consagren plenamente al servicio del Evangelio. Concédenos estar atentos a las necesidades de todos los hombres, para que participando en sus penas y angustias, en sus alegrías y esperanzas, les mostremos fielmente el camino de la salvación y con ellos avancemos en el camino de tu reino.

Acuérdate, Señor, de nuestros hermanos que se durmieron en la paz de Cristo y de todos los difuntos cuya fe solo tú conociste. Admítelos a contemplar la luz de tu rostro y dale la plenitud de la vida en la resurrección. Y terminada nuestra peregrinación por este mundo, concédenos también llegar a la morada eterna, donde viviremos siempre contigo y con Santa María. La Virgen, Madre de Dios y Madre nuestra, con los apóstoles y los mártires, con Santo Tomás de Aquino, Santa Rosa de Lima, el Beato Padre Marianito, la Santa Madre Laura, San Francisco de Sales y en comunión con todos los santos, te alabaremos y te glorificaremos por Jesucristo, Señor nuestro. Por Cristo, con Él y en Él. A ti, Dios Padre Omnipotente, en la unidad del Espíritu Santo, todo honor y toda gloria por los siglos de los siglos. El amor de Dios ha sido derramado en nuestros corazones con el Espíritu Santo que se nos ha concedido. Digamos con fe y esperanza: Padre nuestro que estás en el cielo, santificado sea tu nombre, venga a nosotros tu reino, hágase tu voluntad en la tierra como en el cielo. Danos hoy nuestro pan de cada día. Perdona nuestras ofensas, como también nosotros perdonamos a los que nos ofenden. No nos dejes caer en la tentación y líbranos del mal. Líbranos de todos los males, Señor, y concédenos la paz en nuestros días, para que ayudados por tu misericordia vivamos siempre libres de pecado y protegidos de toda perturbación, mientras esperamos la gloriosa venida de nuestro Salvador Jesucristo. Señor Jesucristo, que dijiste a tus apóstoles: la paz les dejo, mi paz les doy, no tengas en cuenta nuestros pecados, sino la fe de tu iglesia. Y conforme a tu palabra, concédele la paz y la unidad, tú que vives y reinas por los siglos de los siglos. La paz del Señor esté siempre con ustedes. Como hijos de Dios, intercambien ahora un signo de comunión fraterna.

Hermanos, este es el Cordero de Dios que quita el pecado del mundo. Dichosos los invitados a la cena del Señor.

Dentro de tus llagas escóndeme, no permitas que me separe de ti. Del enemigo malo defiéndeme, a la hora de mi muerte llámame y mándame ir a ti, para que con tus ángeles y santos te alabe y te bendiga por los siglos de los siglos. Oremos. Concede, Señor, a tus fieles, alimentados con tu palabra y vivificados con el sacramento del cielo, bendecirte de los dones, beneficiarse de los dones de tu Hijo amado, de tal manera que merezcamos participar siempre de su vida, el que vive y reina por los siglos de los siglos. El Señor esté con ustedes. Y la bendición de Dios Todopoderoso, Padre, Hijo y Espíritu Santo, descienda sobre ustedes y los acompañe siempre. Glorifiquen al Señor con sus vidas. Pueden ir en paz. Un feliz día y que el Señor los bendiga.

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4: La hora exacta.
5: Son las 7 de la mañana en punto.
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0: Son las 7 de la mañana y 15 minutos. 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
7: Son las 7 de la mañana y 30 minutos. 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

0: cuando se acerque el día.
1: Ya son las 7 de la mañana con 30 minutos. Está usted escuchando la voz de Amalfi para este día jueves. Ya estamos a 10 de septiembre. Hace justamente 30 días, hace un mes, sucedió el terremoto en Colombia, dejando graves afectaciones en sitios como en Chocó, Cali, Manizales y Pereira y otras regiones del país, pero esas que les cuento fueron las más afectadas, en donde en algunos de esos sitios hubieron demasiados muertos, demasiadas dificultades que todavía siguen saliendo a la luz pública. Un día 10 de agosto, la vida decidió que eso, justamente ese evento de la naturaleza, sucediera en Colombia. Gente que apenas estaba, como se dice, levantando, los otros que se iban organizando para salir para su sitio de trabajo, otros que también estaban preparados ya, estaban rumbo a cumplir con sus diferentes obligaciones, los cogió, como se dice, este terremoto. Muchos de ellos fallecieron.
0: Sonreirás.
1: Ya han acontecido 30 días en los que de alguna forma el país, de diferentes formas, maneras, se ha volcado y no ha dejado esta gente que sufrió estos embates de la naturaleza solos. Sigue ahí. Mucha gente, como les digo, ha podido ver de primera mano lo que es la amabilidad, la solidaridad de los colombianos, tantas cosas bonitas, tantos bonitos gestos que ha tenido la gente con aquellos que por esos días andan sufriendo. Para todos ustedes que están escuchando la voz de Amalfi a esta hora de la mañana, reciban un gran cordial saludo. Que Dios bendiga la vida de cada uno de ustedes, de todas sus familias, que los que van saliendo a trabajar a un sitio lejano de su hogar, que Dios los cuide, los proteja, los lleve con bien a su destino, a su sitio de trabajo, los cuide permanentemente. Y también en horas de la tarde, cuando vayan de regreso a su casa, esté con ustedes, cuidando de la vida de ustedes. Justamente a las 7:34 de la mañana, hace un mes, en San José del Palmar, se dio este terremoto de 7.4 grados. Y que tristemente dejó muchos de nuestros coterráneos, de nuestros colombianos fallecidos. Usted que hoy tiene la oportunidad de vivir un mes después de este embate de la naturaleza, dele infinitamente gracias a Dios por este bonito gesto de tenerlo con vida en un día como hoy. Tal vez usted lo merezca, tal vez no. Tal vez sean muchas cosas bonitas las que usted tiene por vivir a partir de este momento. Que esas cosas que usted tiene en su mente, en su corazón, puedan hacerse realidad. Luche por eso. Luche por ser bonita persona, dejar bonita huella en esa gente que tiene la oportunidad de conocerlo a usted. Que usted tiene la oportunidad de gozar de toda esa gente que tiene a su alrededor. Viva plenamente este momento. Dele gracias a Dios de verdad por esto. Y usted puede verlo como muy poquito, tener la posibilidad de tener vida. Para mucha gente que lo ha perdido todo, que no tiene hoy ni una esperanza de vida, pero usted que tiene la vida, que está gozando de plena salud, agradézcale infinitamente a Dios. A todos ustedes que están escuchando esta radio y que la escuchan desde hace mucho tiempo, que Dios bendiga la vida de cada uno de ustedes, donde quiera que esté.

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Ya son las 7 de la mañana con 46 minutos. Tiene usted en su radio La Voz de Amalfi para este día jueves. Gracias por continuar con nosotros a las 10 de la mañana. Como cada jueves estará usted escuchando el programa de la cooperativa Riachón Mundo Cooperativo a través de este medio para que usted también se informe lo que viene pasando, aconteciendo, sucediendo en cuanto al sector financiero en nuestro municipio y muchas noticias de su interés ahorita a las 10 de la mañana en Mundo Cooperativo. Por ahora les informo que son las 7 de la mañana con 46 minutos y préstenle mucha información, mucha atención a esta información. Pero resulta, sucede y acontece que ya se vienen las fiestas patronales del Cristo de Zaragoza, sí, así como usted lo escucha. La salida será este próximo domingo 13 de septiembre. La salida ese domingo 13 de septiembre, ¿a qué horas? A las 5 de la mañana. El regreso será el martes 15 de septiembre. El valor del pasaje, 80 mil pesos. Para que usted entonces aliste todo su maletica y ante todo aliste un buen corazón para que se vaya de viaje para allá. Zaragoza. Entonces recuerde, la salida es el próximo domingo a las 5 de la mañana, regreso el martes 15 de septiembre a las 10 de la mañana. El valor del pasaje, 80 mil pesos. La invitación para que usted vaya, para que asista, que ¿y a dónde puede conseguir mayor información? Pues le informo, le digo, en el número 312-816-7265. 312-816-7265. Igualmente, 314-765-3462. 314-765-3462. Ahí están entonces esos números telefónicos, esas líneas para que usted solicite mayor información y se vaya este próximo domingo para las fiestas patronales del Cristo de Zaragoza. 312-816-7265, 314-765-3462. Esas son entonces las líneas a las cuales usted debe comunicarse para que se vaya.

El audio más vela que está sonando a esta hora y en este día, en esta fecha, un 10 del mes anterior empezaron, un 10 del mes.

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2: 8 de la mañana con 19 minutos. Está usted escuchando la voz de Amalfi para esta mañana. Y a continuación, un resumen de los hechos noticiosos, algunos de los más importantes, lo que ha venido ocurriendo, sucediendo en nuestros municipios y en el plano nacional. Inicio con esta noticia que desde ayer tiene alborotado al país. Y es que esa noticia viene en la página de Mi Antioquia, que dice así: Juliana Guerrero firmó preacuerdo por usar título falso. La joven Juliana Guerrero formalizó este miércoles 9 de septiembre un preacuerdo con la Fiscalía General de Bogotá, admitiendo su responsabilidad en el delito de fraude procesal al haber presentado un título falso de contadora pública para auspiciar el Ministerio de Juventudes. Según lo expuesto por las autoridades, Guerrero habría modificado su hoja de vida en la plataforma del CIGEP y radicado los documentos ante el Ministerio de Igualdad, pactando así sería la reducción de su condena a la mitad, junto con inhabilidades de 2 años y medio para ejercer cargos públicos y la cancelación de una multa equivalente a 100 salarios mínimos. El acuerdo pasa a revisión final para decisión del juez, mientras los entes de control analizan varios testimonios y pruebas sobre una supuesta red de gestión irregular de contratos con el Estado, en la que ella y su hermana estarían señaladas. Un incendio destruyó 5 hectáreas en el bosque en Guatapé. Un voraz incendio forestal quemó 5.1 hectáreas de vegetación en el municipio de Guatapé durante la mañana del pasado domingo, alarmando a los vecinos de un conjunto residencial cercano mientras las llamas avanzaban con fuerza por el terreno. Autoridades capturan Medellín a presunto enlace del Clan del Golfo. En un operativo conjunto entre el CTI, el Ejército y la DEA, cayó en Medellín Daniel Uribe Jaramillo, a quien se la justicia de los Estados Unidos requiere en extradición por mover presuntamente grandes cargamentos de droga desde la costa Caribe de Colombia hacia puertos de Asia, Norteamérica y Europa. Las investigaciones señalan que este hombre habría integrado la logística financiera del Clan del Golfo, teniendo supuestos nexos con narcotraficante uruguayo Sebastián Marcep, además de figurar como responsable del envío

de más de 3 toneladas de cocaína en veleros o contenedores y el decomiso de $500,000 en efectivos vinculados al negocio del fentanilo. La alcaldía de Bello decomisó una tonelada de carne podrida. Las autoridades de Bello incautaron y destruyeron 1.025 kilos de carne de cerdo en mal estado durante un operativo de control realizado en el sector El Chalado del barrio La Primavera, perteneciente a la Comuna 5 de este municipio del Valle Aburrá, donde la Secretaría de Salud intervino varios establecimientos comercializadores. El producto decomisado representaba un peligro severo para la comunidad de los vecinos por su mala manipulación y procedencia dudosa, motivo por el cual los funcionarios ordenaron la quema inmediata del cargamento mientras la policía procedió al cierre temporal del local imponiendo los sellos de suspensión. Ya vengo con más información a través de La Voz de Amalfi 822.

0: Son las 8 de la mañana y 30 minutos. 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
1: 8:39 tiene usted en su radio La Voz de Amalfi para esta mañana de el jueves. Han escuchado ustedes repetidamente esta canción en diferentes ocasiones. La canción se titula Cicatriz. La canción la hace Samuel y David. Ellos conforman el grupo Sensación. Y con ellos estaremos entregando, si Dios quiere, una de las cenas que usted podrá compartir con su pareja este próximo día de amor y amistad en un lindo, buen restaurante acá del municipio, totalmente gratis, para que usted se vaya a disfrutar allá en ese sitio. ¿Qué debe hacer usted? Seguir haciendo más bien al número 301-515-8115, 301-515-8115, envía un videito bien bonito, bien bacano, bien creativo, usted interpretando esta canción. Cicatrices, se canta un poquito de esta canción. Ya, simplemente así, está participando entre todos los que ya se encuentran inscritos y tendrán la oportunidad de ir a este restaurante con su pareja este próximo día de amor y de amistad. Ahí está entonces la invitación, envía el video bien creativo, bien bacancito, al número 301-515-8115. Y usted participe, haga parte de las más de 50 personas que ya están inscritas y que estarán participando entonces. 8:40. 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

Noticia que viene en mi Antioquia. La página web de Indumil colapsó tras el anuncio sobre armas. Este martes 8 de septiembre, la plataforma web de Indumil se quedó fuera de servicio en Medellín y el Valle de Aburrá, justo después de que el gobierno nacional emitiera el decreto 1368 del 2026 para levantar la suspensión general del porte de armas en todo el país. Apenas se anunció la medida, miles de ciudadanos con papeles al día entraron al portal para averiguar trámites, lo que habría generado un atasco masivo en el servidor por la cantidad de personas conectadas al tiempo buscando información sobre sus permisos. Las autoridades militares evalúan los fallos técnicos para restablecer la atención virtual cuanto antes, mientras los usuarios en los municipios antioqueños esperan que la plataforma funcione normalmente para avanzar con el papeleo correspondiente. Autoridades tumbaron dos casas de venta de vicio en La Ceja. Este miércoles 9 de septiembre, las autoridades tumbaron dos viviendas en los sectores Manantiales y Obrero de Cristo del municipio de La Ceja, luego de completar un proceso de extinción de dominio debido a que los inmuebles presuntamente funcionaban como expendios de sustancias alucinógenas. En la intervención coordinada entre la Fiscalía, la SAE, la Gobernación y la Alcaldía de La Ceja, tres ocupantes evacuaron los predios de forma voluntaria tras ser notificados, mientras la alcaldesa María Libet Santa le pidió a los propietarios revisar minuciosamente a quién se le alquilan sus casas para evitar que terminen convertidas en focos de delincuencia. Con este operativo en el oriente antioqueño ya se completan 68 inmuebles derribados en todo el departamento para recuperar la tranquilidad ciudadana, estrategia que continuará durante las próximas semanas con casas nuevas, intervenciones programadas en sectores de La Estrella, Caldas, Copacabana y Yarumal. Mucha atención a esta información. La Universidad de Antioquia cierra inscripciones para el 2027. El tiempo para conseguir cupo en la Universidad de Antioquia vence este 14 de septiembre, fecha en la que cierran la plataforma web para el ingreso del primer semestre para el próximo año. La institución ofrece 75.005 cupos repartidos entre Medellín y las sedes de las nueve subregiones, incluyendo beneficios especiales para deportistas de alto nivel, comunidades afro e indígenas, aspirantes sordos, señantes y jóvenes de municipios sin oferta universitaria. Los interesados deben ingresar cuanto antes al portal institucional para registrarse, elegir si presentan el examen de admisión presencial o virtual y aprovechar el preuniversitario gratuito disponible en la página antes de que finalice el plazo. 8:45 minutos. 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
1: Ya tenemos las 9 de la mañana con 2 minutos. Está usted escuchando para la mañana de un jueves 10 de septiembre, La Voz de Amalfi. Gracias a todos los que están conectados a través de la radio y también a los que escuchan en www.lavozdeamalfi.com en diferentes lugares, en los diferentes sitios. A esta hora de la mañana queremos compartir con ustedes una información bien importante relacionada con la Universidad de Antioquia. No solamente la sede Amalfi, sino también la sede de la ciudad de Medellín. Y para esta nos acompaña a esta hora de la mañana gente de esta importante institución que ofrece sus servicios en el municipio de Amalfi. Marcela Gómez está a esta hora con nosotros y nos traerá muchísima información. Marcela, muy buenos días, ¿cómo te va?
2: Hola, muy buenos días, Oscar, y a todos los oyentes de La Voz de Amalfi. Muchísimas gracias por este espacio, hoy con toda la información de la oferta para el primer semestre del 2027, y también nos acompaña nuestra coordinadora de bienestar, Lina Roldán, a quien le damos un caluroso saludo de bienvenida, porque desde esta semana nos acompaña en la universidad.
3: Gracias, Marce. Buenos días, Oscar. Buenos días para todos los oyentes de La Voz de Amalfi. Un placer para mí estar aquí nuevamente en el municipio. Soy egresada de la Universidad de Antioquia del programa de psicología y no, pues las puertas de bienestar universitario están abiertas para todos ustedes.
2: Bueno, además les traemos muy buenas noticias para quienes no se han enterado de la oferta de la universidad, una oferta muy robusta, muy amplia, muchas oportunidades para fortalecer no solo a Amalfi, sino también a todo el nordeste antioqueño y municipios cercanos del norte. Entonces les traemos ingeniería agropecuaria. Lina, cuéntanos un poco en qué se podría desempeñar un ingeniero agropecuario, una carrera que además se ha, entre comillas, peleado mucho, se ha luchado mucho para que esté en Amalfi y pues por fin se logró traer. Entonces esperamos que la gente aproveche esta carrera que le aporta tanto al crecimiento del campo.
3: Bueno, Marce, cuando una persona decide estudiar ingeniería agropecuaria, puede desempeñarse y crear, dirigir empresas del sector agropecuario, pecuario, diseña proyectos sostenibles, innova con nuevas tecnologías, gestiona sistemas de producción seguros y transforma el campo, lidera el futuro. Y nuestro municipio, pues, siempre ha sido un municipio con tendencia agropecuaria.
2: Sí, aquí existe una riqueza en el tema de café que cada vez se fortalece más, también cacaotero. Hay muchas oportunidades a través del campo, y no solamente es los cultivos, sino también desde el tema de zootecnia, desde el tema de la innovación tecnológica. Entonces, mucho por hacer con esta carrera para que aprovechen. La inscripción solo cuesta 28.200 pesos. Y que además, si las personas no están en capacidad, nos cuentan, nadie se tiene que enterar, y en la universidad pues hacemos la gestión para conseguirle este tema de inscripción. También tenemos la licenciatura en educación básica primaria. Cuéntanos en qué horarios va a ser esa, Lina.
3: Bueno, Marce, esta va a ser de manera presencial y la vamos a tener de lunes a viernes aquí en nuestro campus de Amalfi.
2: Esta educación básica primaria es muy importante tener en cuenta que los que son normalistas, aunque aquí en los volantes

0: Dice para no normalistas, pero las personas que sean normalistas se les hace un examen para validarle algunos cursos. Entonces no tendría que estudiar o no tendría que hacer todos los cursos que tiene la licenciatura en educación básica primaria. También será de lunes a viernes, pero entonces esta es virtual, a distancia, perdón, y solo deben venir a clase una vez al mes. Es muy fácil, si ustedes, por ejemplo, no cuentan con un computador o no cuentan con internet en la casa, en la universidad tenemos una sala de sistemas con muy buen internet, y si no, pues en el transcurso también del tiempo se hacen inscripciones para acceder a un computador, a un minibook, para que ustedes se lo lleven en calidad de préstamo para la casa y puedan estudiar. Cuéntenos, Lina, ¿qué otra carrera tenemos en nuestra oferta para el 2027-1?
1: Bueno, Marce, también tenemos gestión en ecología y turismo. Vemos que nuestro municipio está creciendo muchísimo pues en este tema. Ya tenemos estudiantes que van unos semestres adelantados. Sin embargo, mirando todo el potencial que tiene el municipio de Amalfi en todo el tema de turismo y ecología, pues por eso se hizo pues la oferta, para que más personas puedan acceder y podamos poner a nuestro municipio como en uno de los referentes de turismo.
0: Así es, Lina. Y por ejemplo, los estudiantes que están estudiando ecología y turismo en este momento le están haciendo un gran aporte al municipio y a la región. Hay unos, por ejemplo, que ya realizaron un diagnóstico de turismo del municipio. Desde ahí pueden partir muchas personas que quieran hacer un estudio, bueno, y entonces de cuáles son las necesidades, qué es lo que hace falta, qué es lo que tenemos. Y también pues que es una carrera súper bacana, porque sobre todo a los que les gustan los viajes, las cascadas, la naturaleza, la ecología, es un estudio muy interactivo donde salen a otros municipios, a otros departamentos, a conocer otras experiencias. Entonces, para que se animen a estudiar ecología y turismo. Tenemos también creación digital, que es virtual. En esta carrera es la única que cuesta 90 mil pesos la inscripción, y una persona que estudie creación digital, cuéntenos, Lina, para qué está preparada, para qué saldría ya formada.
1: Bueno, quien estudie esta carrera está preparadísimo para diseñar apps, páginas web y experiencias en realidad virtual. También puede dirigir contenidos digitales, videojuegos y arte interactivo. Puede liderar equipos de tecnología, diseño y comunicación. Y puede crear pues su propio estudio o emprendimiento digital. Y ahora que estamos en esta era tan digital, Marce, creo que es una oportunidad perfecta para profesionalizarse y poder vivir de esto, no solo como una profesión, sino también como una pasión.
0: Claro, con todo el auge de la IA, con todo el tema de los metaversos, a los chicos que les gusta todo este tema de animación digital, aquí está para que creen programas, para que desplieguen toda esa creatividad a través de las web. Esta de creación digital es totalmente virtual, no tienen que venir al campus ni un solo día del semestre. Y continuamos con licenciatura en lenguas extranjeras con énfasis en inglés. Cuéntanos, Lina, de esta carrera.
1: Bueno, pues acá está la posibilidad que siento que muchas personas veíamos lejano, poder aprender una lengua extranjera acá en nuestro municipio, y pues la universidad nos trae esta posibilidad. Pues sabemos que, y tiene énfasis en inglés, que es una de las lenguas pues creo que más importante. Entonces imagínate poder no solo aprender inglés, sino formarte para enseñarlo a muchísimas personas. El inglés abre muchísimas puertas, entonces sería muy, muy importante que pudiéramos aprovechar todo.

0: esta oportunidad y también es de manera virtual.
1: Además, porque con esta licenciatura en lenguas extranjeras, con énfasis en inglés, si usted de pronto dice, no, es que hace mucho tiempo no estudio, es que yo hace mucho tiempo no leo inglés o no escribo inglés, estamos gestionando un curso con la Escuela de Idiomas, no solo para las personas que van a entrar a la universidad, o los que están en la universidad para que refuercen inglés, sino para las personas que quieran acceder a este curso y que es por niveles. Si usted hace los 10 niveles, la Universidad de Antioquia te certifica. Entonces, más adelante, si abrimos este curso, les estaremos informando por este medio, que lo más probable es que sea ahora. Lina, ¿qué otras carreras ya conocidas y virtuales tenemos para que la gente se anime a estudiar?
0: Bueno, Marce, vuelve la tecnología en gestión de insumos agropecuarios, ingeniería ambiental, ingeniería industrial, ingeniería de sistemas y la ingeniería de telecomunicaciones, que como lo dijo Marce, es totalmente virtual.
1: Y además, súper importante que estén atentos a la inscripción y pago a la fecha de cierre, porque solo quedan 4 días. Hasta el 14 de septiembre se pueden inscribir y pagar, pagar pues la credencial. Entonces, no dejen pasar esta oportunidad. El examen de admisión será el 26 de octubre. Para los que se inscribieron de pronto a carreras en Medellín, en el campus de Medellín, entonces allá sí son 2 días de examen, según pues como la programación de cada facultad, y la publicación de los resultados se realizará el 11 de noviembre. Muy atentos, recuerden que el valor de la inscripción a estos programas es tan solo 28.200 y en creación digital 90.800. Recuerden que la Universidad de Antioquia, si usted es estrato 1, 2 o 3, estudia gratis. Solamente tendría que pagar la póliza, que son como 10.000 pesos anuales. Una vez al año se paga la póliza. Y tiene todos los beneficios de bienestar universitario, que Lina nos puede contar un poquito sobre ello.
0: Bueno, Marce, pues lo que hace realmente Bienestar Universitario es encargarse como de todo este relacionamiento con los estudiantes, y lo que pretende es que tengan una formación integral, ¿cierto? No solo como voy a la universidad, estudio y ya, sino que puedan vivir pues con, como dice la palabra, con bienestar, ¿cierto? Que puedan encontrar muchas opciones. Y acá nos encargamos entonces también como desde Bienestar de todo el tema de gestión cultural, tenemos nuestro promotor deportivo y también le apostamos mucho a la salud mental desde el área de psicoorientación, que tenemos pues nuestra psicoorientadora que viene cada 15 días y pues acá podemos, digamos, trabajar tantas problemáticas o tantas situaciones que viven pues nuestros estudiantes. Entonces, y también pues otras ofertas que tiene Bienestar que les iremos contando.
1: Ya saben, si ustedes son estudiantes UDA, tienen gimnasio gratis, tienen talleres de pintura, cerámica, dibujos, dibujo gratis. Si usted tiene talento para el canto, para la danza, entonces va y representa al campus en eventos que se hacen en otras regiones o en Medellín. Son muchas las ventajas, como el bono alimenticio, que si usted tiene necesidades económicas, entonces usted se puede postular al bono de alimentos, donde le dan una tarjeta para que usted lo redima en lugares del municipio, pues en supermercados del municipio. También puede acceder desde Bienestar a algunas becas, algunos intercambios en otros países. Entonces son muchas las ventajas que usted tiene de estudiar en la Universidad de Antioquia, que además es una de las mejores de Latinoamérica. Muchísimas gracias a La Voz de Amalfi y a todos los radioescuchas que estuvieron atentos a este espacio que nos facilita La Voz de Amalfi. Muchísimas gracias a su directora y a Oscar. Si tienen alguna duda, no duden en escribirnos al WhatsApp 301-339-7942.

0: 2, o también nos pueden seguir en nuestras redes sociales, en Facebook y en Instagram como UDA Campus Amalfi. Lina, muchas gracias por acompañarnos en este espacio.
1: Muchas gracias a todos y también recuerden que las inscripciones las pueden hacer desde la universidad.
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9 en la mañana con 22 minutos. Continúa usted escuchando la voz de Amalfi, que le está sonando, presentando a esta hora de la mañana el buen espacio llamado Viva la Mañana, después de tener toda la información relacionada con la Universidad de Antioquia. Continuamos, seguimos, avanzamos en estas buenas, con estas buenas canciones e información para esta mañana. Recuerde, ahorita a las 10 viene el buen espacio informativo que nos traerá la cooperativa Reacción. Por ahora, más información. Oiga esto, hay una mujer muerta a golpes en zona rural de Copacabana. Sandra Milena Sánchez Álvarez, de 46 años, apareció sin vida en una cama de la vereda Cabullal, en Copacabana, con marcas severas de golpes, mientras las primeras indicaciones apuntan a su pareja sentimental como el presunto responsable de este violento ataque que hoy sacude al norte del Valle de Aburrá. El aberrante caso salió a la luz cuando el supuesto agresor llamó directamente al jefe de la mujer para confesarle el crimen, exigiéndole que entrara a la habitación del inmueble para comprobar el trágico escenario donde yacía la víctima con múltiples lesiones causadas por un objeto contundente. La policía judicial adelantó la inspección técnica del cadáver en el sector La Pola, al tiempo que la fiscalía abrió la respectiva investigación para ubicar al implicado, mientras las autoridades reiteran que las mujeres en riesgo pueden llamar a la línea 155 para cualquier emergencia.

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Tenemos ya las 9:51 contigo, la voz de Amalfi para este día jueves, conmemorando hoy el primer mes del terremoto que sacudió a nuestro país el pasado 10 de agosto. Más música a esa hora de la mañana, continúa contigo, viva la mañana, Alfredo.

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4: La hora exacta.
5: Son las 10 de la mañana en punto.
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0: Son las 10 de la mañana y 15 minutos. 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
2: Y a esta hora damos espacio para el programa informativo de la Cooperativa Riachón. Mundo Cooperativo nos acompaña en esta mañana del jueves, Alexis Galeano, quien es el promotor de esta entidad financiera allá en el municipio de Amalfi. Alexis, muy buenos días.
3: Muy buenos días, Oscar, y muy buenos días a todas las personas que se conectan a esta hora de la mañana con la voz de Amalfi para estar pendientes de nuestro programa institucional Mundo Cooperativo, donde cada 8 días tenemos una cita a las 10 de la mañana. Hoy iniciamos 15 minutos tarde porque estábamos en un compromiso que no podíamos faltar, pero lo importante es que estamos acá en esta hermosa mañana del día jueves. Hoy vamos a tener un programa muy informativo acerca de algunos cambios que se han venido dando acerca de algunos productos de nuestra cooperativa Riachón. Esperamos que sea un programa que le permita a usted tomar buenas decisiones financieras y que puedan hacer uso de nuestros servicios, como siempre hacemos la invitación. Qué rico poder estar con ustedes, y extiende un saludo muy especial a todas esas personas que se conectan desde las diferentes veredas del municipio y otros municipios donde la voz de Amalfi tiene cobertura. Sean todos bienvenidos a este espacio. Bueno, antes de iniciar con nuestro programa, quiero hacer una importante reflexión con todos ustedes. Hoy quiero invitarlos a reflexionar sobre un tema que impacta directamente nuestra tranquilidad, nuestras familias y nuestros sueños, que es el bienestar financiero. Muchas veces pensamos que el bienestar financiero significa tener mucho dinero, pero en realidad va más allá. Se trata de aprender a administrar adecuadamente los recursos que tenemos, sin importar si son muchos o pocos. Una persona con bienestar financiero es aquella que conoce sus ingresos, controla sus gastos, evita endeudarse innecesariamente y se prepara para

El futuro. El dinero debe ser una herramienta para alcanzar nuestros objetivos y no una fuente permanente de preocupación. Por eso es tan importante desarrollar hábitos saludables como ahorrar regularmente, planificar las compras y diferenciar entre lo que necesitamos y lo que simplemente deseamos. También debemos recordar que cada pequeño esfuerzo cuenta. Ahorrar una cantidad modesta de manera constante puede convertirse en una gran ayuda para enfrentar emergencias, invertir en educación, mejorar la vivienda o emprender un proyecto productivo. El bienestar financiero comienza con decisiones sencillas que tomamos todos los días. Cuando manejamos responsablemente nuestros recursos, fortalecemos nuestra estabilidad, reducimos el estrés y construimos un mejor futuro para nosotros y nuestras familias. Los invito a que hoy hagan una pausa y se pregunten: ¿estoy usando mi dinero de acuerdo con mis prioridades y metas? La respuesta a esta gran pregunta puede ser el primer paso hacia una vida financiera más saludable y equilibrada. Recordemos siempre que la riqueza más importante no es cuánto tenemos, sino la tranquilidad que logramos al administrar sabiamente lo que recibimos. Entonces, quería iniciar con esta hermosa reflexión que nos invita al manejo adecuado de nuestros recursos económicos. Recuerden que administrar de manera eficiente no es solamente saber manejar el dinero, sino que también tenemos recursos que podemos ahorrar. Por ejemplo, en la casa podemos ahorrar en el mercado, siendo muy estratégicos a la hora de cocinar, sin gastar de más, haciendo solamente lo justo, comprando solamente lo que necesitamos, sin comprar cosas innecesarias, ahorrar agua, muy importante, más que todo en estos días, mejor dicho, meses de verano que tenemos, donde en algunas regiones del país se ven afectados por la suspensión temporal del agua debido a el bajo nivel de algunos embalses que abastecen las hidroeléctricas o los sistemas hídricos que llegan a toda la población civil. Afortunadamente nosotros como amalfitanos contamos con excelentes fuentes hídricas, sin embargo no quiere decir que podamos desperdiciar, sino que también tenemos que hacer ese ahorro consciente, ese consumo responsable, y con estas y más estrategias podemos hacer que nuestros recursos duren más y económicamente se van a ver reflejados. Con eso queremos entonces iniciar el día de hoy, que vamos a tener bastante información para que entonces no se despeguen.

Bueno, la primera información tiene que ver con las nuevas tasas de intereses que tenemos para los ahorros en CDATs. Tenemos nuevas tasas, tenemos unos plazos nuevos con nuevas tasas, así que muy atentos para que ustedes puedan escuchar y tomar una excelente decisión, como lo mencionaba ahorita nuestra reflexión introductoria. Antes de mencionar las tasas, voy a recordar nuevamente qué es un CDAT, cómo funciona, cómo puedo hacer apertura de él y cómo puedo lograr un rendimiento óptimo hablando financieramente con este dinero. Entonces, para quienes no conocen el término de CDAT, es un certificado de depósito a término fijo. ¿Qué quiere decir esto? Que si yo tengo un dinero, puede ser en efectivo o en una cuenta, lo que voy a hacer es que voy a hacer apertura de un CDAT en la cooperativa Riachón por un tiempo. Entonces aquí ya empezamos a hablar de algo importante. Para hacer apertura de un CDAT, del dinero que yo ya tengo y que quiero guardar porque no me lo quiero gastar, entonces voy a tener diferentes opciones en tiempo que voy a guardar este dinero. Con la cooperativa tenemos entonces 2 meses, 3 meses, 4 meses, 6 meses, 5 meses, perdón, 1 año,

y año y medio. Esos son los plazos que nosotros tenemos para guardar el dinero. Cada plazo tiene un interés. ¿Qué quiere decir esto? Que el dinero que yo voy a ir a guardar a la cooperativa Riachón en alguno de los plazos que yo ya mencioné, entonces, según ese plazo que yo elija, voy a tener una tasa de interés que me van a pagar a mí por tener el dinero guardado en la cooperativa Riachón. ¿Cómo así? Quiere decir que yo voy a guardar X cantidad de dinero en la cooperativa y a mí todos los días me están pagando por tener ese dinero allá en la cooperativa. Antes de mencionar las tasas, es muy importante mencionar lo siguiente. Cuando hablamos de rendimientos financieros con entidades financieras, llámese bancos, cooperativas, si nosotros pretendemos hacer una inversión, es decir, guardar o hacer apertura de un CDT para generar riquezas y vivir de esas riquezas, créanme que es algo complejo, porque los montos que tendríamos que guardar tendrían que ser bastante grandes para poder tener mucho rendimiento financiero. Sin embargo, es una excelente estrategia guardar el dinero por el tiempo que usted considere prudente con dos objetivos. El primero, seguridad. Usted va a guardar el dinero en una entidad donde su dinero va a estar asegurado y va a estar protegido. Y segundo, el rendimiento financiero. Recordemos que la tasa de inflación, es decir, el costo de vida para los colombianos y colombianas, se va modificando mes a mes. Y si algunos vieron las noticias en estos últimos días, vemos que la tasa de inflación va en aumento, es decir, que el costo de vida es mucho mayor. ¿Esto qué quiere decir? Si usted en estos momentos tiene en su casa 5 millones de pesos guardados y no los quiere tocar hasta, por decir, diciembre o el otro año, ese dinero va a ir perdiendo valor. Con lo que usted va a comprar hoy en día, con esos 5 millones de pesos, compras unas cosas. Supongamos que dentro de un año vas a comprar las mismas cosas con esos 5 millones de pesos, ya no te van a alcanzar para lo mismo y siguen siendo los mismos 5 millones de pesos. Entonces, si usted toma ese dinero y lo invierte en la cooperativa Riachón, por ejemplo, en un CDAT, van a pagar un interés por tener ese dinero guardado. Es decir, que ese dinero usted no le va a perder ningún valor. Al contrario, le va a ir aumentando o le va generando una rentabilidad económica sobre ese dinero que usted está guardando. ¿Sí? Entonces, ¿desde cuánto podemos hacer CDATs en la cooperativa Riachón? A partir de 100 mil pesos. Y de ahí, lo que usted quiera. Recuerden que para hacer apertura de un CDAT, yo voy a llevar el dinero en efectivo o un dinero que tenga en una cuenta de ahorros, lo guardo por un tiempo y una vez yo abra el CDAT, no le puedo hacer modificaciones hasta tanto no se cumpla el plazo, que usted pactó con la cooperativa Riachón. Entonces, siendo las cosas así, para dos meses tenemos una tasa de interés del 5.50% efectivo anual. Para tres meses, es decir, 90 días, tenemos una tasa del 10% efectivo anual. Para cuatro meses tenemos el 10.50% efectivo anual. Para seis meses tenemos el 11% efectivo anual. A un año tenemos una tasa de interés, esta tasa está muy llamativa, muy seductora, es el 12% efectivo anual. Y el nuevo plazo, que es año y medio, es decir, 540 días, tenemos una tasa de interés del 12.20% efectivo anual, que es el plazo más alto y la tasa de interés mayor. Entonces, si ustedes quieren hacer una excelente inversión, háganla ahora, ahora es el momento, dado que estas tasas de intereses para los CDATs están bastante llamativas, bastante buenas. Recuerden que si usted necesita ese dinero muy pronto, tenemos esos plazos de 2-3 meses, inclusive 4 meses. Y ya no es sino que usted tome la decisión correcta para poder hacer su inversión, para hacer que ese dinero no pierda valor y para que ese patrimonio que usted está construyendo

Gracias a ese esfuerzo que usted está realizando a través de esa actividad económica, pues no se pierda, ¿sí? Muchas veces reunimos un dinero y lo vamos dejando guardado, no lo vamos gastando con la intención de que lo vamos a reponer en un futuro. Y muchas veces nos mentimos a nosotros mismos y no hacemos esa reposición. Y ese capital que tanto nos costó se nos va desvaneciendo. 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Algo importante es que nosotros, a la hora de realizarles la apertura del CDAT, les vamos a hacer una simulación, es decir, ustedes nos van a decir cuánto monto van a invertir y nosotros les vamos a decir cuánto es el interés total que usted le va a ganar a ese CDAT. Recuerden que el CDAT tiene un plazo de vencimiento y a partir de ese plazo usted va a tener 3 días hábiles para reclamar ese CDAT y poder gozar de ese rendimiento financiero que le generó su dinero en la cooperativa Riachón.

Bueno, queridos asociados y comunidad en general, continuando con información relevante de nuestra cooperativa Riachón, queremos contarles, queremos informarles que la campaña por incremento de aportes sociales ha sido un éxito rotundo. En programas anteriores les había mencionado de que para el mes de septiembre, octubre, muy posiblemente ya no hubieran bonos para la participación de la rifa del carro. Resulta y sucede que ya hemos cumplido con la meta como oficina de entregar todos los bonos disponibles, ya no nos queda ninguno. En estos momentos, lamentablemente, tenemos muchas personas que se están quejando porque no quedaron con su bono, y que conste que se los advertimos mucho. Ya tenemos entonces la totalidad de bonos entregados a nuestros asociados. Ya lo único que nos espera es llegar, es esperar al sorteo de los 10 millones, que es en el mes de octubre, y el gran premio mayor, que es el 18 de diciembre del 2026. Entonces, esta ha sido una campaña exitosa y este es el momento, este es el espacio para agradecer a cada uno de nuestros asociados y asociadas que confiaron en la cooperativa Riachón, que le apostaron a la participación de esta campaña y que gracias a esa contribución económica nosotros como cooperativa nos seguimos fortaleciendo para aumentar nuestro patrimonio, que recuerden que es colectivo, es un patrimonio de todos nosotros que nos pertenece a cada uno de nuestros asociados, y esto va a garantizar que para los próximos años tengamos muchas mucho mejor cobertura en la prestación de los beneficios que tenemos para todos ustedes como asociados. Agradecerles a cada uno nuevamente y esperar que el carro caiga acá en el municipio de Amalfi. Recuerden que nosotros como empleados a la cooperativa Riachón también somos asociados y también tenemos derecho a participar de estas campañas, por lo que la gran mayoría de empleados tenemos bonos, compramos nuestros bonos, hicimos el incremento en los aportes y tenemos nuestros bonos, incluyendo el gerente también. Así que ese día la suerte está para todos nosotros. Ojalá caiga en buenas manos y que el premio lo podamos disfrutar de la mejor manera correcta. Bueno, continuando con información de todas estas campañas, tenemos en vigencia aún la campaña de ahorro familiar. Recuerden que el ahorro familiar es una cuenta que yo como asociado le puedo abrir a mi hijo o a mi hija menor de 14 años. Entonces le abro una cuenta de ahorros con la finalidad de ahorrar dinero en esa cuenta para cualquier propósito que usted

tengan. Entonces esta campaña inició desde comienzos de año y aún las personas que no han entrado a participar de la campaña de ahorro familiar todavía tienen tiempo hasta el 31 de octubre. ¿Cómo así que todavía tienen tiempo? Las personas que todavía no están participando es porque todavía no tienen su cuenta de ahorro familiar o porque no han empezado a hacer ahorros en la cuenta de ahorro familiar. Entonces todavía tienen tiempo para que abran su cuenta de ahorro familiar, hagan el aporte de los 30 mil pesos, que son mínimamente 30 mil pesos. Por esos 30 mil pesos, recuerden que ustedes van a recibir un cupón, el cual lo van a diligenciar, y ese cupón se echa en la urna que tenemos disponible en la sala de espera. ¿Hasta cuándo va la campaña? Va hasta el 9 de enero del 2027. Para quienes apenas van a empezar a participar de la campaña, muy importante que tengan en cuenta que no pueden hacer retiros de la cuenta de ahorro familiar, y al 9 de enero deben de tener un saldo de mínimamente 200 mil pesos para poder participar activamente de la campaña. El sorteo de esta motocicleta, que es el premio de esta campaña, se va a realizar el 12 de enero del 2027. Entonces vamos a hacer una transmisión en vivo, acompañados de nuestra junta de vigilancia, asociados como testigos, para que sea lo más transparente posible, y vamos a elegir el ganador o ganadora de esta maravillosa campaña. Recuerden que el premio es una moto eléctrica, es un premio que sirve perfectamente para toda la familia, puede ser para los niños, las niñas, los papás, las tías, en fin. Es una moto eléctrica que le pueden dar el uso que ustedes consideren, eso sí, con una buena, un buen compromiso al conducir estos aparatos, porque si bien sabemos que no están regulados o muy regulados hoy en día, pues son motos eléctricas que corren hasta 40 kilómetros por hora. Eso ya es una velocidad alta que podría generar algún tipo de accidentes si no sabemos maniobrar este tipo de aparatos. Entonces ahí tenemos la invitación abierta para que ustedes puedan aplicar a esta campaña de ahorro familiar.

Bueno, para finalizar, por acá tenemos una noticia muy importante para nuestros asociados. En nuestra página web www.coopriachon.coop, ustedes van a poder ingresar a nuestra página y en nuestra página al lado derecho, en la parte superior, tenemos un botón que se llama PSE. Es un botón que tiene un destello de forma circular de color azul. Escúchenme muy bien. A través de la página y a través de ese botón, ustedes pueden hacer pagos de sus créditos, pagos de aportes, a través de este botón de una manera muy sencilla. Entonces, ustedes ingresan a PSE Express. En la parte inferior dice usuario. Ustedes van a digitar el número de su cédula o el número de cédula del asociado que necesite realizar el pago. Y dice, optimiza y agiliza tus transacciones con PSE Pagos Express. Esta es una herramienta solución, es una solución integral para simplificar y acelerar tus pagos bancarios en línea. Gracias a una interfaz intuitiva, podrás gestionar tus obligaciones financieras directamente desde tu entidad bancaria sin desplazamientos ni trámites adicionales. Entonces, vamos a diligenciar el número de cédula y vamos a dar en iniciar con el pago.

inmediatamente que cargue nos va a aparecer todos los productos que tenemos con nuestra cooperativa Riachón y vamos a desplegar la opción que queremos pagar. En este caso, si son créditos, entonces elegimos créditos y, muy importante, necesitamos conocer el número del pagaré. Esa información nosotros se las brindamos con todo el gusto, la diligenciamos y ahí nos va a aparecer el valor a pagar. Una vez ingresemos a esto, nos vamos a direccionar directamente al banco donde nosotros tenemos el dinero disponible para poder hacer el pago. Ingresamos todos los datos y desde ahí podemos hacer los pagos de los créditos de manera fácil y rápida. Recuerden que además de esta opción, que me parece extremadamente buena, tenemos la aplicación de la red Coop Central. Recuerden que ya para hacer los pagos no es necesario ir a nuestra oficina o alguna de las oficinas principales, sino que desde el celular ya podemos gestionar pago de créditos, ahorros, transacciones. Entonces, la invitación es a que ustedes se familiaricen con este tipo de herramientas digitales. Una de las apuestas grandes que está haciendo la cooperativa Riachón para poder mejorar los servicios y la accesibilidad a estos servicios es la inversión en tecnología, es la inversión en nuevas estrategias digitales para hacerles más fácil la vida a todos ustedes. Entonces, estamos hablando de las personas de la ciudad y también de las personas del campo, quienes hacen sus créditos, quienes se encuentran en la finca y que ya no tienen que venir hasta acá, sino que a través del celular pueden hacer los pagos. ¿Por qué? Porque vemos que en las fincas, en muchas fincas, no en todas, pero sí en muchas, ya cuentan con señal de internet, con Wi-Fi. Entonces, a través de ese Wi-Fi se pueden acceder a la aplicación de la red Coop Central, elegir las obligaciones que van a pagar y de esa manera no tienen que salir al pueblo, ¿sí? Recuerden que por este medio es imposible enseñarles a todos a manejar este tipo de transacciones, por lo que nosotros dejamos siempre la invitación abierta para que nos puedan llamar o nos puedan visitar. Y una vez ustedes estén con nosotros en la cooperativa, los vamos a orientar para que ustedes tengan esa autonomía, tengan esa independencia de manejar estas plataformas digitales y así poder hacer sus pagos de manera fácil y rápida.

Bueno, de esta manera vamos llegando al final de nuestro programa institucional. Agradecerles a todos los que estuvieron durante toda la transmisión del programa. Esperamos que haya sido información de interés para ustedes. Recuerden la reflexión inicial de tomar buenas decisiones, tomar decisiones que nos permitan tener una tranquilidad, una independencia de manera financiera. Entonces, los esperamos en la Cooperativa Riachón para que ustedes puedan tener la mejor asesoría y puedan tomar esas decisiones importantes que les va a garantizar un bienestar físico y emocional. Entonces, quiero despedirme agradeciéndoles también a todos los asociados que hicieron parte de la campaña de aportes y haciendo una invitación muy especial a quienes no han comenzado con su ahorro navideño, que todavía tienen tiempo de entrar a la campaña de ahorro familiar. Siendo así, entonces ya llegamos al final de nuestro programa. 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Recuerde que estuvo con ustedes Alexis Galeano, promotor social de la Cooperativa Riachón. Que tengan todos ustedes un excelente fin de semana.

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Tenemos en Colombia las 10 en la mañana con 43 minutos. 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Día 10 de septiembre, hoy a las 2 de la tarde, a través de YouTube, ustedes serán testigos de un lanzamiento de lo que es la música popular. Les estoy hablando de Julia. A ella la encuentra usted en las diferentes redes sociales como Julia Rivera. Estará haciendo entonces su lanzamiento hoy a las 2 de la tarde. Y usted a ella la puede encontrar en Instagram, en TikTok, en las diferentes redes sociales así como Julia Rivera. Así la encuentra usted. Y también en el canal de YouTube la puede buscar como Julia Rivera. Ingresa a su canal y ahí se da cuenta de todo lo que traerá su nueva producción discográfica, que, como les digo, estará haciendo lanzamiento hoy a las 2 de la tarde. Por ahora, a través de esta radio, les quiero presentar una de esas nuevas canciones que está incluida en esta producción, titulada Mala. Dice así, Julia Rivera, la voz de Amalfi, Mala.

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7: La hora exacta,
8: Son las 11 de la mañana en punto.
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2: La hora exacta.
3: Son las 12 del mediodía en punto.
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2: La hora exacta,
3: Son las 12 del mediodía y 16 minutos. 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

canción es una oración de amor que quiero dedicar, como siempre, con el mismo amor, cariño y respeto, a todas las mamás que esta noche me han venido a visitar. Sobre todo para aquellas que están un poquito más lejos de mí,

0: Es la 1:17. 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

0: Son las 3 de la tarde y 20 minutos. 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
6: La hora exacta.
7: Son las 3 de la tarde y 30 minutos. 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

0: Las 4 de la tarde y 17 minutos. 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
10: Son las 4 de la tarde y 30 minutos. 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
5: La hora exacta.
6: Son las 5 de la tarde en punto.
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0: las 5 de la tarde y 17 minutos. 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

0: Son las 6:04. 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

0: Son las 6 de la tarde y 18 minutos. 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

0: Son las 6 de la tarde y 32 minutos. 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